0: No, es decir, reflexión. Zachary Lee out of Endless Clear Valley.
1: Copy and go for.
0: Code 4, 2025.